estás abandonado. Tú eres la fuente de todo. Por eso esta generación te anhela. Por eso esta generación desea verte regresar en gloria. Aumenta en nosotros el hambre y la sed por tu presencia. Ya no queremos otra cosa de esta tierra. Solamente queremos verte a ti. Queremos verte regresar en gloria. Por eso te anhelamos, te anhelamos, te anhelamos. Así como la tierra seca necesita de agua, necesitamos tu presencia entre nosotros. Emmanuel, Dios con nosotros, tú eres.

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la sanó, la ungió, la tomó en sus brazos y la trajo.

que lo crea, levante su voz, vamos. Y decláralo fuerte. Que se escuche fuerte, vamos. Yo no desmayaré. En Dios confiaré.

0: vamos, decláralo.
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Este muchacho está quebrantado bajo el poder del Espíritu de Dios. Esta generación necesita ver milagros. 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Hay mucha adoración en el mundo. Hay mucho worship.

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donde todo parecía terminado, donde la esperanza ya no respiraba. Y entonces me preguntó, ¿pueden vivir estos huesos otra vez? Y yo respondí, Señor,

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que vuelvan las vigilias a la iglesia. Que vuelva la adoración que

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1: Hay padres en esta noche con una sonrisa dibujada, pero con el alma hecha pedazos, porque sus hijos salieron de casa y la calle les cambió el corazón. Algunos no quieren escuchar consejo, otros andan entre vicios, amistades y oscuridad. Pero el Señor me trajo aquí para decirte algo. El mismo Dios que lo vio nacer no lo va a dejar morir lejos de sus

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Levanta tus manos y entra en un momento de intimidad con el rey. Dile, Señor, quiero estar en lo secreto contigo.

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Todo el que lo quiera, levante su voz, vamos. Y decláralo fuerte. Que se escuche fuerte, vamos. Yo no desmayaré. En Dios confiaré.

0: No desmayaré.
1: Yo no desmayaré.
0: No desmaye, no desmaye.
1: En Dios confiaré.
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Este muchacho está quebrantado bajo el poder del Espíritu de Dios. Esta generación necesita ver milagros. Esta generación necesita ver milagros. Hay mucha adoración en el mundo.

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días, son las 6:03. Hoy es jueves. Ah, ya casi llega ese fin de semana, jueves 18 de junio. Qué bueno que tenemos vida, que podemos seguir. Que tú estás desayunando, buen provecho, tomando del cafecito, pero siempre escuchando 106.1. Mi nombre es Eliezer Santana y aquí está Orlando Pérez. Se llama Abrázame. Que tengas una hermosa mañana con el 106.1.

0: 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Él es bueno.
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2: RDC. Viene, viene, levántate, son las 6:14. Sí, hoy es jueves. Ya casi, casi llega ese fin de semana que tanto todo espera, pero yo te sigo sonando más música. Aquí está Samuel Truck. Se llama Complicado.
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Son las 6:45, para ti que llegaste tempranito a tu trabajo, porque pensaba que ibas a coger un taponcito, pero eso es bueno. Es mejor llegar temprano, porque después, si coges un accidente o algo, ya tú sabes que vas a llegar tarde. Aquí está Karen Luis, Mami Deseo, buenos días. ¿Cómo?

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Buenos días, son las 7:03. Estamos en vivo arrancándote otro programa de la música que tú puedes escuchar aquí en el 106.1. Para ti que vas rumbo a tu trabajo, aquí está Mireli Rosa. Días buenos. Eso es lo que tú vas a tener hoy.

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7:15, oye, el niño de un año muere baleado por policías que respondían una llamada por robo de mercancía. Esto sucedió en Mississippi. Una mujer también resultó herida de gravedad. Wow, increíble. Aquí está Daniela Galeano, tu poder se manifiesta. Buenos días.

reconocemos que sin ti no tendríamos nada, oh Dios. Pero tú por tu misericordia nos has alcanzado y por tu gracia nos has hecho libres.

0: Oh, te damos gloria. Te damos gloria.
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7:30, mientras va rumbo a tu trabajo, escúchese esto. Gemelos que ingresaron a la universidad a los 13 años se gradúan con honores. Su historia trascendió a nivel nacional tras ser admitidos por la Universidad Interamericana en el año 2021.

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Son de la Música Vive, son las 8:03. Hoy es jueves, casi llega ese fin de semana. Yo te arranco otra hora más de la música que tú puedes escuchar aquí en el 106.1. Esto es RenaCN. Oye, para todos los que nos ven a través del Facebook Live, también estamos a través de Roku TV. Búscanos ahí si tienes esa aplicación y puedes ver todo lo que sucede aquí en la cabina, en los estudios, en los programas. Aquí está Beli Murillo, Hay Poder. Buenos días.

8:19, tempranito de la mañana, hoy jueves. Oye, medida aumentaría la multa por no ceder paso a ambulancias y vehículos de emergencias. Vas a pagar más. Así que si usted ve un vehículo de emergencia, usted debería ceder ese paso. Es bien importante. Aquí está Gras López, se llama No Me Suelto en el 106.1, hoy jueves.

la música, vives en la 8:38. Una mujer demanda a un fast food alegando que un sándwich que le causó daños a su salud. La demandante asegura que el alimento contenía sustancias nocivas, contaminantes y otros elementos peligrosos.

Si te gustó la que escuchaste ahorita y la anterior y la anterior y la otra y también la otra, déjalo saber. Que tu emisora favorita

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Son las 9:02, hoy jueves 18 de junio. Sí, estamos en vivo, arrancándote otra hora más. Aquí está Evan Craft. Agradecido estoy. Buenos días.

Yeah, siempre sonando tu favorita, son las 9:18. Yo soy Eliezer Santana acompañándote. Recuerda, a las 10 viene Iris Custodio con mucha música y la puedes ver a través del Facebook Live, también en Roku TV en vivo. Ahí todo lo que está sucediendo. Aquí está Roberto Lugo Velázquez.

9:33, hoy jueves 18 de junio y tú estás de cumpleaños. ¿Qué? Que nadie te ha felicitado. Yo siempre te felicito y te deseo que pases un feliz cumpleaños junto a seres que yo siempre escuchando el 106. Aquí está Pablo Martínez.

0: Para las 9:36 estamos en vivo, tempranito en la mañana, hoy jueves. Ya casi llega ese fin de semana, pero recuerda que hoy, de 6 a 10, escuchaste a Eliezer Santana alegrando tu mañana, deseándote que pase un hermoso día. Veniste por ahí, se acerca Iris Custodio con mucha música. Aquí está Jota, muéstrame tu gloria.
1: Sí.

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Oiga, qué importante es los momentos de intimidad con el Señor. Trate de buscarlo siempre. Allí, en lo secreto, donde tenemos que estar imitándolo a Él. Yo quiero enviar un saludo muy especial para mi hermanito Julio Millán. Que Dios te bendiga. Por ahí se acerca el Día de los Padres. Y aquí aparece Dani Berríos. Quiero ser como tú.

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11:07, esa es la hora. Buenos días, mi hermoso Puerto Rico, buenos días. Te acompaña Iris Custodio y estás escuchando Renacer en el 106.1 en tu radio. Mire, el Evangelio de Mateos se encuentra un versículo que dice: ay de vosotros, escribas y fariseos, hipócritas, porque sois semejantes a sepulcros blanqueados, que por fuera a la verdad se muestran hermosos, mas por dentro están llenos de huesos de muertos y de toda inmundicia. Y es que es difícil entender, pero no, imagínense, Jesús utilizó la imagen de los sepulcros blanqueados para advertir sobre el peligro de aparentar una vida espiritual que no corresponde con la realidad del corazón. ¡Qué terrible! Por fuera todo puede lucir correcto, palabras bonitas, asistencias a la iglesia sin fallar y una imagen de santidad tremenda. Sin embargo, Dios no mira las apariencias, Él examina lo más profundo de nuestro ser. El mensaje no es una invitación a señalar los defectos de otros, sino a examinarnos a nosotros mismos. ¿Es posible cuidar nuestra reputación mientras descuidamos nuestra relación con Dios? Podemos impresionar a las personas, pero nunca engañar al Señor. Y Cristo no busca perfección externa, sino una transformación interna. Él desea limpiar el corazón, sanar tus heridas, quitar la hipocresía, llenando de su verdad. Y cuando le permitimos a Él, a su Espíritu Santo, que obre en nosotros, nuestra vida interior se convierte en el reflejo genuino de lo que Dios ha hecho por dentro. Y hoy la pregunta no es cómo nos ven los demás, sino cómo nos ve Dios. Esto es algo privado, esto es íntimo. Que nuestra fe no sea solo una apariencia, sino una realidad viva que glorifique al Señor en cada área de nuestra vida. Debemos orar y pídale al Señor que nos limpie por dentro y por fuera, que quite de nosotros toda apariencia que es vacía, que nos ayude a vivir una vida de fe sincera, que nuestro corazón le pertenezca completamente a Él y que nuestra vida refleje su amor y su verdad. Hay cosas en todos los seres humanos, hay algo que siempre puede ser una interrupción entre nuestra relación con el Señor, ya sea el celo, la envidia, la hipocresía, puede ser hasta el miedo, la mentira, todos los pecados que siempre se mencionan, pero los que no se mencionan, ¿qué sucede con aquellos pecados que la gente no ve, que los seres humanos no aceptamos, pero que están allí? ¿Qué sucede con eso? Tenemos que santificar el altar de nuestro corazón, de nuestro templo.

que vuelvan las vigilias a la iglesia. Que vuelva la adoración genuina a la iglesia.

0: 11:35 minutos. Mire, en la primera epístola de los Corintios, a los Corintios, dice: porque nadie puede poner otro fundamento que el que está puesto, el cual es Jesucristo. Y es que toda edificación necesita un fundamento, pero que sea sólido. Un edificio puede verse hermoso por fuera, pero si sus bases son débiles, tarde o temprano se derrumbará. De la misma manera, nuestra vida espiritual no puede sostenerse sobre emociones pasajeras, posesiones materiales o esa aprobación de las personas. El único fundamento capaz de resistir las tormentas es Jesucristo. Es que cada día estamos construyendo algo nuevo, ya sea nuestro carácter, una familia, un ministerio, nuestro testimonio. La pregunta es: ¿con qué materiales estamos edificando? Sí, porque necesitamos materiales, herramientas, y entre ellas está la obediencia, la oración, la fe, la palabra de Dios. Son materiales que permanecen. En cambio, hay otros que destruyen ese fundamento: el orgullo, la desobediencia, la indiferencia espiritual, esos materiales que no resisten la prueba del tiempo. Cuando Dios permite procesos difíciles, no siempre está destruyendo, muchas veces está fortaleciendo los cimientos, los caminos. Las tormentas revelan la calidad de la construcción. Quien ha edificado sobre Cristo, ese también podrá tambalearse, pero no caerá. ¿Con qué simiente está hecho tu edificio? Si estás en la prueba, entonces necesitamos permanecer ahí hasta que entendamos que tenemos que mejorar el fundamento. Tu prueba no es para matarte, escucha bien, es necesaria para seguir adquiriendo herramientas materiales, para que tu edificio sea uno fuerte. Que hoy podamos revisar nuestra edificación, pero la espiritual, asegurarnos de que cada área de nuestra vida está fundada en Jesús, la roca firme que nunca falla. Habla con el Señor, pídele que nos ayude a edificar nuestra vida sobre Él. Fortalecer nuestros cimientos espirituales, permitirle a Él que todo lo que construya siempre lo glorifique a Él. Que ninguna tormenta pueda apartarnos de su verdad, porque Él es su roca, nuestra salvación. Es Él el fundamento. Así que obtén las herramientas: obediencia, oración, fe, palabra de Dios, y la gloria y honra siempre a Él. Y destruye el orgullo, la desobediencia, la indiferencia y el glorificarte usted mismo. Eso no lo haga. La gloria siempre es de Jesucristo. La gloria le pertenece a Dios, la fuente de todo. Edifica hoy tu casa sobre la roca que es Cristo Jesús. Y así esperemos cuando el Espíritu Santo te libre, porque el enemigo tiene un plan, pero Dios nunca ha perdido una batalla. El Espíritu Santo te libra. Música de Amara Kiala.
1: Presta mucha atención a lo que voy a decir ahora, porque algo estaba preparado.

Pero antes que eso llegara, yo, el Espíritu Santo, entré primero. Talemasuri Kandarabai.

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1: Hay padres en esta noche con una sonrisa dibujada, pero con el alma hecha a pedazos, porque sus hijos salieron de casa y la calle les cambió el corazón. Algunos no quieren escuchar consejo, otros andan entre vicios, amistades y oscuridad, pero el Señor me trajo aquí para decirte algo. El mismo Dios que lo vio nacer no lo va a dejar morir lejos de su

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olivo, yo me alegraré en él. Yo me alegraré en él. Aunque me falte todo, yo me voy a alegrar. Aunque no tenga nada en mi casa, yo me voy a alegrar. 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

12:39. Esto es el 106.1 Renacer, agradeciéndole a Dios por cada vida que se acerca a la mía para traer felicidad, para traer esperanza, porque Dios, Él ya.

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el infinito amor de Jesús. Deja las 99 y va a buscar aquella que se perdió, pero la encontró.

Samuel Hernández. Yo y mi casa serviremos a Jehová a través de Renacer en el 106.1. Ya es la 1:11. ¿Sabes qué? Yo quiero reconocer a papá. Sí, porque para la celebración de madres, esos son bombos y platillos. Pues los papás también. Porque una mujer no puede ser madre si no hay un padre, obvio. En lo natural. Porque un padre es mucho más que un título. Un padre es una asignación dada por Dios. Es aquel que, aún en medio de sus propias luchas, encuentra esta fuerza para sostener a su familia. Muchas veces su amor no se expresa con palabras. Se expresa con trabajo, con dedicación, protegiendo, supliendo de manera poderosa, con amor, con una entrega constante. Hoy yo te quiero reconocer a ti, papá, que has permanecido firme. A los que oran por sus hijos, a los que enseñan con el ejemplo, a los que se esfuerzan cada día por reflejar a Dios en todo lo que hacen dentro y fuera de sus hogares. Porque su influencia tiene poder de marcar generaciones y dejar una herencia, esa que va más allá de lo material, una herencia de fe, de valores, de amor. Que Dios bendiga a cada padre, que fortalezca sus manos, que renueve su corazón, que sane su mente y que nunca olviden cada sacrificio hecho, ese que ustedes hacen con amor, con amor. Ese sacrificio es visto por Dios y tiene propósitos. En Proverbios 27 dice: el justo camina en su integridad. Dichosos los hijos que siguen su ejemplo. Hay una responsabilidad grande sobre los hombros de cada padre. Y hoy queremos honrarlos. Agradecemos a todos los padres que han decidido permanecer de pie, confiando en Dios, edificando su familia sobre fundamentos firmes. Esos hombres que han decidido permanecer cuando todo anda mal. Que Dios te bendiga, papá.

0: ¿Te gustó esa? Pues escúchate esta, solo en
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0: Amen.
1: Amen. Amen.
2: 1:37 minutos. Mire, no se desgaste peleando, pensando. No ataque su cuerpo con pensamientos que no nos funcionan. Y es que en ocasiones nos hacemos unas tremendas películas. Esas que nos quitan la paz, que nos traen ansiedad, ira y hasta confusión. ¿Por qué mejor, en vez de entrar en esas situaciones, no busca dirección de Dios? ¿Por qué antes de comenzar a juzgar, a señalar, comienza a confiar? Sí, porque si usted y yo somos creyentes, le servimos al Señor, entonces nuestra vida espiritual debe estar conectada a la de Él. Y una observación, en ocasiones, si llamamos a alguien y no nos contesta, y llama, y usted llama y llama, y ya tu mente comienza a hacerse de películas, esas que no nos funcionan y nos quitan la paz, escuche bien, porque mejor no le decimos, mira, Señor, necesito que traigas a mi corazón paz, yo sé que tienes el control, muéstrame lo que yo no puedo ver. Muéstrame lo que no veo. Hazme entender lo que no puedo. Y hazme escuchar lo que yo no puedo oír. Ahí le está diciendo el Señor, confío plenamente de todos tus cuidados, de tu protección. No voy a dañar mi cuerpo con pensamientos absurdos que me quitan la paz y la comunión contigo. Es necesario que comencemos a vivir de la manera que más agrada al Señor, y es con su cobertura, bajo confianza, en fe, reconociendo que para Él no hay nada imposible. Saluditos a mis queridos amigos, Eduardo Montalvo, a Pipo, Miguel, Dios les bendiga, gracias. Gracias por estar conectados a 106.1. Que Dios bendiga la vida de cada uno de ustedes. Sigan haciendo las cosas así, con amor, con pasión, y sobre todo llevando el Evangelio a todo el mundo. Reciban un abrazo, Pipo. Sigue adelante, corazón. Dios es más que bueno. Y bajo sus alas, escuchen bien, bajo las alas del Señor, usted y yo somos intocables.

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1: A continuación, Nidia con excelente información. Adelante, Nidia. Adelante, Nidia.
2: Claro que sí. 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

2:18. Oiga, iba, con esta cumbita bajo fondo, queremos decirle a papá que es importante para nosotros. Y la iglesia Casa de Bendición en el barrio Balboa de Mayagüez les está extendiendo una invitación para este sábado 20 de junio a su congreso de hombres. Bajo el lema Corazones Ganados para Servir, desde las 8 de la mañana. Y usted tiene que estar allí. Siempre piensan que todo es para las mujeres, pero no, hay un evento poderoso. Caballero, mire, esposa, madre, hija, regálele a papá esta oportunidad de salir nuevecito. Como recursos tendremos a Elizabeth Rivera Castillo de Zafa del Caribe y a Raymond Rolox. Usted tiene que llevar a papá ese día. Sábado 20, este próximo sábado, desde las 8 de la mañana. Corazones Sanados para Servir. Para mayor información, comuníquese con nuestro hermanito Abdiel Sebastián al 787-213-4064. 787-213-4064. Y no olvide que esto es en Mayagüez, en la iglesia Casa de Bendición, en el barrio Balboa. Este sábado, encuentro de hombres, el congreso Corazones Sanados para Servir. Vaya, no se pierda esta oportunidad. Y ¿sabe qué? Dama, también puede acompañarlo. Yo voy a estar allí. Así que les esperamos. Vamos a aprovechar este evento. Y papá, es importante. Aquí lo estamos corroborando. Después no se queje y diga que todo es para las mujeres. Así que papá, saca esa mañanita este próximo sábado. Y te esperamos. Vamos a sanar para seguir sirviendo. 2:20, esa es la hora. Y no le permita a nadie que interrumpa su momento de adoración. Momento de entrega. 2:20. Déjenme adorar. Es la música de Clady Cruz junto a Karen Espinosa. Esto es Renacer. Buenas tardes.

minutos. 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

nacer y haga un regalo diferente. Porque papá también se lo merece. 2:36, no se olvide de seguir orando por nuestra Isla del Encanto, por nuestra juventud. No se olvide de inculcar valores. Y no se olvide de cuidar de nuestros niños. Ellos son el futuro. Cuidemos esos niños con amor. No seamos cómplices del maltrato. Denuncie todo maltrato, al igual que nuestros adultos mayores. 2:36, hace calor, siempre pendiente a hidratar a nuestros niños, nuestros viejitos. Vamos a hacer las cosas correctas. Dios te bendiga, buenas tardes. Música de Marcos Witt.

250. Oiga, leí algo bien bonito que me gustó muchísimo. Y lo escribió, o por lo menos lo publicó Manuel Vireni. A través de la página de mi amiguita Anet Toro, Dios les bendiga a Luis Vélez, pastor, Dios les cuide. Y dice, hay personas que jamás admitirán el daño que hicieron y duele, porque esperabas una disculpa, una explicación o al menos un poco de arrepentimiento. Pero no permitas que la falta de humildad de otros te robe la paz, esa paz que Dios puso en tu corazón. La verdadera madurez espiritual no se demuestra cuando todo está bien, sino cuando tienes razones para guardar rencor, pero aún así eliges perdonar. Y mientras algunos justifican sus errores, Dios te llama a reflejar su carácter, sin orgullo, sin vergüenza, sin amargura. No necesitas que todos reconozcan lo que hicieron para seguir adelante. Hay batallas que Dios no te pidió ganar con argumentos, sino con un corazón sano. Quien tiene a Dios en el corazón no vive atado al pasado. Aprende, sana y continúa caminando. Y recuerda, el perdón no siempre libera al que te hirió, pero siempre liberará a quien decide perdonar. Sean más bien amables unos con otros, misericordiosos, perdonándose mutuamente, así como Dios los perdonó a ustedes en Cristo. Efesios 4:32. Si decides soltar el rencor y caminar en el perdón, hazlo. Y di, elijo perdonar y seguir adelante, y declarando que Dios está sanando tu corazón. No tenemos control de la gente, pero sí tenemos control de nosotros mismos. Esto es el 106.1. ¿Y cómo no vamos a creer en Dios si nos dio la vida?

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latente. Si eres madre, esto no es casualidad. Dios te trajo aquí. Hoy, no estás escuchando una canción. Estás recibiendo una armadura. Porque hay batallas que solo una madre decide pelear. Y Dios te está mirando ahora mismo. Hoy, te levantas en

que siento cuando veo a mis hijos luchar. Las veces que he llorado por ellos. Las veces que no supe qué hacer. Las noches que le pregunté si era suficiente. Pero hoy no vengo como víctima. Vengo como madre que se levanta en tu nombre.

0: Y aunque el enemigo se levante, Dios ya ha declarado la victoria sobre nosotros. En el nombre de Jesús.
1: 3:17. Felicidades, papá. Estamos a ley de nada para celebrar tu función en esta tierra.

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1: Hay padres en esta noche con una sonrisa dibujada, pero con el alma hecha pedazos, porque sus hijos salieron de casa y la calle les cambió el corazón. Algunos no quieren escuchar consejo, otros andan entre vicios, amistades y oscuridad. Pero el Señor me trajo aquí para decirte algo. El mismo Dios que lo vio nacer no lo va a dejar morir lejos de sus brazos.

0: 7:32 minutos a través de Renacer 106.1. 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Así que usted, mire, dese la visita, lleve a sus juveniles, a sus jóvenes, porque en la iglesia Roca Eterna los estaremos esperando esta noche. Un worship night, lleve lo que se, mire, que se diviertan, que se distraigan, están en vacaciones. 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Como dice el Salmo 156. Todo lo que respire, alabe a Jehová. 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

3:49 minutos. Corazón valiente. A las cuatro, mi compañero Sandy Mercado y una bien solicitada. La música de Afro Gospel, el mismo Dios.

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1: A continuación estaremos escuchando información a través de Nidia. Nidia, buenas tardes, Dios te bendiga.
2: Claro que sí, Iris. Atención, Puerto Rico. Atención, Puerto Rico. Si tú

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sabes. Con el Daddy. NPG. Sammy. Ya tú sabes, lo.

Muy buenas tardes, mi gente. Sean todos bendecidos. Este es para ti, 106.1 Renacer, tarde del jueves, comandando tu rayo con la bendición de Dios para ti y para mí. Sandy te acompaña. Sí,

Así que recuerda bien que la mejor música en tu radio, esa bella y hermosa música, la tengo yo aquí para ti en el 106.1 Renacer, porque aquí es donde Dios, tú y la música viven. Jueves en la tarde, Sandy te acompaña.

Así que ya tú sabes que, como siempre, aquí en el 106.1 Renacer, sonamos lo mejor música a tu corazón. Sean todos bendecidos y vamos arriba con mucha alegría y gozo en Cristo.

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Eso es así, aquí es donde Dios, tú y la música viven. Como yo siempre te digo, que la mejor música en tu radio la tengo yo aquí para ti en 106.1 Renacer.

Así que saludito para ti que estás ahí en tu carrito, en el tapotito y siempre escuchando la mejor música en tu radio por 106.1

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Así como yo siempre te digo que la mejor música en tu radio, esa la tengo yo aquí para ti en el 106.1 Renacer. Sean todos bendecidos de parte de Cristo. Así que aprovecho la ocasión para saludar a Reina Santiago en mi ciudad de San Germán. Ese es mi pueblo. Así que para ti, Reina, que Dios bendiga tu bella y hermosa vida como la de toda tu familia. Así que disfruta este tremendo tema musical. Sean todos bendecidos de parte de Cristo.

Saluditos para ti que estás en casita y como siempre tu radio en la buena sintonía del 106.1 Renacer, siempre llegando donde no llegan las demás, por supuesto.

de Antonio y Joel. Eso decía, te amo, como siempre, llegó para ti por el 106.1 de tu radio. Así que si tú estás cenando, buen provecho. Si estás de cumpleaños, muchas felicidades por ese radio en la buena sintonía del 106.1.

Dios. Como siempre, mi gente, la mejor música en tu radio la tengo yo aquí para ti en el 106.1 Renacer. Así que saludo por aquí bien chévere a Luz M. Irizarry de la ciudad de Hormigueros, que está ahí en la buena sintonía del 106.1 Renacer. ¡Vamos arriba!

Así que mi gente, animando con mucho amor y mucha alegría en mi corazón para ti. Ya tú sabes que yo soy Sandy y el que te acompaña, soy el caballero de la radio. Sean todos bendecidos y recibe tú el mejor abrazo en esta hora de la tarde. Ese es el abrazo de Cristo.

lindo, qué bello, suena tu radio. Claro que sí, porque tú siempre lo tienes ahí. La buena sintonía del 106.1 Renacer. Así que no hay otra igual en tu radio.

Así que te lo dije, que el 106.1 Renacer es tu mejor compañía, lo mismo de noche que de día. Estamos contigo 24/7 sonando lo mejor en música a tu vida. Vamos arriba con mucha alegría y gozo en Cristo.

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Así que estoy compartiendo contigo una hora más de mucha música en tu radio porque por 106.1. Muchas bendiciones para ti. Sean todos bendecidos de parte de Cristo.

música ahora para ti. Es mi amigo Santiago Torres Jr. Por aquí por 106.1 Renacer. Sean todos bendecidos. Sandy te acompaña, sonando siempre lo mejor en música a tu vida.

porque Jesús nos hizo libres. 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
1: Saludos, muy buenas noches, amados hermanos y amigos que nos escuchan a través de la emisora Renacer. Es un privilegio y una gran bendición poder compartir con ustedes en este día la poderosa palabra de Dios. Queremos comenzar expresando nuestro más sincero agradecimiento al evangelista Benicio Molina y a todo el equipo de la emisora Renacer por brindarnos esta hermosa oportunidad. Mi nombre es la pastora Adriana Lozano. Y junto a mi esposo Christopher Marrero, tenemos el privilegio de servir como pastores de jóvenes en la iglesia Ciudad Refugio Metro en Carolina, bajo la cobertura pastoral de nuestros amados pastores David y Cherlin Rusi. Además, formamos parte del Ministerio Centro Integral Yahweh, una obra comprometida con la restauración de vidas, el servicio a la comunidad y la expansión del reino de Dios. Nos sentimos honrados de poder compartir este tiempo de con cada uno de ustedes. Creemos firmemente que Dios tiene una palabra especial para cada persona que está escuchando en este momento. No importa cuál sea la situación que estés enfrentando, el Señor sigue teniendo el poder para transformar, restaurar, sanar y dar esperanza. Le invitamos a que abra su corazón y permita que la palabra de Dios ministre a su vida. Oramos para que estos próximos minutos sean de bendición, fortaleza y crecimiento espiritual para usted y toda su familia. Amado Padre Celestial, yo te pido por esta audiencia, por estas personas que nos escuchan, Señor. Tú conoces su corazón. Padre, en esta hora, yo te pido que la palabra que me has entregado sea, Señor, como una espada de doble filo, Señor, para que entre a su corazón con amor, con firmeza, Señor. Padre Santo, para que transforme, restaure los corazones, el alma y el espíritu. En tu mano, Señor, Padre Santo, nos ponemos, Señor, para que tú dirijas esto de principio a fin. Porque todo honor y toda gloria, Señor, es para ti. Te amamos, te bendecimos, te adoramos y te damos gracias por este privilegio. Amados hermanos y amigos que nos escuchan, en esta hora quiero compartir una palabra que Dios ha puesto en mi corazón y que estoy convencida de que será de bendición para muchas vidas que nos escuchan. Todos en algún momento hemos tenido que esperar. Esperar una respuesta, esperar una puerta abierta, esperar una sanidad, esperar un milagro o esperar que Dios cumpla una promesa. Y aunque muchas veces la espera puede ser difícil, Dios nos enseña en su palabra que ninguna espera en Él es en vano. Por eso, el tema de esta hermosa prédica es espera, pero con propósito. Porque una cosa es esperar por obligación y otra muy diferente es esperar entendiendo que Dios está obrando mientras esperamos. Y para ello quiero invitarles a buscar la palabra del Señor en el libro de Hechos capítulo 1 versículo del 4 al 5. El libro de Hechos capítulo 1 versículo del 4 al 5. Y estando juntos les mandó que no se fueran a Jerusalén, sino que esperasen la promesa del Padre, la cual les dijo: oísteis de mí, porque Juan ciertamente bautizó con agua, mas vosotros seréis bautizados con el Espíritu Santo dentro de no muchos días. La espera de los discípulos no era una pérdida de tiempo, era una preparación para algo mayor. Dios los estaba preparando para recibir poder, propósito y transformación. Y precisamente de eso quiero hablarles en esta hora. Yo no sé, audiencia, si usted se acuerda, para eso más o menos del año 2010, en agosto 5, en el país de Chile, ocurrió una tragedia terrible. 33 mineros quedaron atrapados a más de 2.000 pies bajo tierra. Dios mío, yo me imagino que pasaron las horas, luego los días, luego las semanas, sin luz, sin salida. Imagínese eso, sin saber si alguien los estaba buscando. Imagínese estar encerrado bajo tierra sin señal de celular, sin comunicación con el exterior y sin saber si volverá a ver a su familia. Lo peor no era la oscuridad, lo peor era la incertidumbre. Porque cuando una persona pierde la esperanza, comienza a morir por dentro antes de que muera por fuera. Pero un día ocurrió algo extraordinario. Desde la superficie comenzaron a perforar la tierra. Y después de muchos intentos, una pequeña broca atravesó la roca y llegó hasta donde estaban los mineros. Y con aquel pequeño agujero comenzó a descender comida, agua, medicina, instrucciones y esperanza. Aquellos hombres no pudieron salir por su propia fuerza. Necesitaban algo que viniera de arriba. Y quiero entrar nuevamente a la palabra de Dios en Hechos capítulo 2, versículo del 1 al 2. Hechos capítulo 2, versículo del 1 al 4, perdóname, al 4. Cuando llegó el día del Pentecostés, estaban todos unánimes juntos y de repente vino del cielo un estruendo como un viento recio que soplaba, el cual llenó toda la casa donde estaban sentados y se les aparecieron lenguas repartidas como de fuego, asentándose sobre cada uno de ellos. Y fueron todos llenos del Espíritu Santo y comenzaron a hablar en otras lenguas según el Espíritu les daba que hablasen. Gloria a Dios. Los discípulos no estaban atrapados bajo tierra como los mineros, pero estaban atrapados por la incertidumbre. No estaban encerrados por rocas, pero estaban esperando en un aposento alto. No estaban esperando una perforación desde la superficie, pero estaban esperando una promesa del cielo. Y así como los mineros necesitaban que algo viniera de arriba para sobrevivir, los discípulos necesitaban que algo viniera del cielo para cumplir su propósito. Y en Hechos capítulo 2, versículo 2, dice: y de repente vino del cielo un estruendo. Los mineros necesitaban rescate, los discípulos necesitaban poder, los mineros necesitaban una apertura desde arriba, los discípulos necesitaban una visitación desde arriba. Y en ambos casos la solución no vino desde abajo, la solución vino desde el cielo. Ahora yo voy a dar tres puntos importantes donde yo quiero que usted escuche bien. Tres puntos importantes que impactan estas dos historias. Número uno, Dios llena a los que esperan. Dios llena a los que esperan. Y en Hechos capítulo 1, versículo 4, Jesús le dijo a los discípulos, les dijo que esperaran. Yo no sé, tú que me escuchas, ¿qué estás esperando? Yo no sé si Jesús te dio una promesa y llevas días, llevas semanas, quizás años esperando esa promesa. Pero Dios es un Dios que no miente y sí cumple sus promesas. Los discípulos no estaban corriendo, no estaban inventando planes, estaban esperando una promesa. Y tú que me escuchas, a veces queremos salir corriendo delante de Dios, pero hay bendiciones que solo llegan a los que saben esperar. En la palabra dice que hubo un grupo que no esperó y se fueron. Se perdieron de la gran bendición. El cielo respondió a una necesidad. Los mineros necesitaban rescates. Los discípulos necesitaban al Espíritu Santo. Quizás hay alguien escuchándome que lleva meses esperando una respuesta de Dios. Tal vez has estado orando por un hijo que se apartó de los caminos del Señor. Tal vez estás esperando que Dios abra una puerta de empleo. O tal vez estás esperando una sanidad. O tal vez estás esperando que Dios restaure tu matrimonio. Y mientras esperas, te preguntas, Señor, ¿hasta cuándo? Pero Dios te dice hoy, no confundas mi silencio con mi ausencia. Aunque no lo veas, yo sigo trabajando. Los discípulos pensaban que estaban esperando, pero mientras ellos esperaban, Dios los estaba preparando. Y quizás lo mismo está pasando contigo. Esa espera que a veces desespera, esas promesas que Dios nos ha dado y todavía no la podemos sentir, ver. Pero en esta noche, ten paz, porque Dios lo va a hacer. Dios está trabajando. El punto número 2. Dios transforma el miedo en valentía. Dios transforma el miedo en valentía. Yo no sé, tú que me escuchas, ¿qué miedo puede estar arropándote? Pero la realidad es que Dios te invita a soltar ese miedo. En esta noche, yo quiero que tú hagas el ejercicio de soltar ese miedo, de eso que te angustia, de ese temor que te arropa. Porque ¿sabes qué? Pedro es el mejor ejemplo de esto. Negó a Jesús 3 veces. Y después del Pentecostés, predica delante de miles. Y la pregunta es, ¿qué cambió? No fue un curso de liderazgo. No fue más experiencia. Fue el Espíritu Santo de Dios. Dios sigue tomando personas inseguras y las convierte en instrumentos poderosos. Porque yo me imagino que Pedro, en medio de esas 3 veces que lo negó, se sintió con miedo, se sintió defraudado de él mismo. Y yo no sé cómo tú te estás sintiendo en esta noche. Yo no sé cuál es tu temor, cuál es tu miedo, cuál es tu carga del pasado que pudiste haber hecho y la cargas, o algunas cicatrices de cosas que te hicieron o te dijeron y todavía te las estás creyendo. Mi querido que me escuchas, mi querida que me escuchas, Dios cuando te llama, no te llama por lo mismo que te llamaron los hombres de lo que te hicieron en el pasado. Él te llama hijo y te llama hija. Él te llama por tu nombre. Él te restaura y te hace nuevo. ¿Saben qué? Lo que vino del cielo cambió su condición. Los mineros recibieron esperanza. Los discípulos recibieron el Espíritu Santo. Quizás alguien me escucha hoy y tiene miedo. Miedo al futuro. Miedo a quedarse solo. Miedo a comenzar de nuevo. Miedo a fracasar. Miedo porque recibió un diagnóstico médico. Miedo porque no sabe cómo va a pagar los gastos del próximo mes. Como te dije, Pedro también tuvo miedo. Pero cuando el Espíritu Santo llenó su vida, el miedo dejó de dirigir sus decisiones. Escúchame bien. Y hoy Dios quiere decirte que el miedo no tendrá la última palabra sobre tu vida. Lo que hoy te intimida, mañana será el testimonio que Dios usará para glorificarse. Levántate ahí donde tú estás. Levántate. Levántate porque el Espíritu Santo quiere tocarte. El Espíritu Santo quiere sacar ese temor de ti. Quiere sacar esa ansiedad de ti. Entrégasela en esta noche. Entrégasela. Después de eso, Pedro predicó y miles se convirtieron. Miles se convirtieron. Tienes que pedirle al Señor que ese miedo que te atrasa lo saque del medio. Punto número 3. Dios no te llena para quedarte igual. Dios no te llena para quedarte igual. Los 33 mineros salieron vivos, pero muchos de ellos testificaron después que nunca volvieron a ser los mismos. Después de estar 69 días bajo tierra, comenzaron a valorar cosas que antes daban por sentado, como su familia, la vida, cada amanecer, cada abrazo. La experiencia los transformó, porque hay circunstancias que Dios no necesariamente evita, pero sí utiliza para transformarnos. Quizás hay alguien aquí escuchándome en esta noche que estás pasando por una temporada difícil y no entiendes por qué. Tal vez perdiste algo, tal vez una puerta se te cerró que esperabas que se abriera, tal vez alguien te decepcionó, o quizás estás atravesando un proceso que jamás hubieras escogido. Pero quiero decirte algo, no todo proceso viene para destruirte. Hay procesos que Dios utiliza para transformarte. Porque hay personas que oran por una bendición, pero Dios primero quiere trabajar tu carácter. Hay personas que piden una puerta abierta, pero Dios primero quiere prepararlas para lo que viene detrás de esas puertas. Y quizás hoy no entiendes tu proceso, pero algún día mirarás hacia atrás y dirás: ahora entiendo por qué Dios me hizo esperar. ¿Por qué la espera tenía propósito? Los discípulos también pasaron por una temporada difícil. Habían visto a Jesús morir. Habían experimentado miedo. Habían experimentado incertidumbre. Habían experimentado espera. Pero Dios está usando todo ese proceso para prepararlos para algo mayor. Porque antes del Pentecostés eran seguidores. Después del Pentecostés fueron transformadores. Antes estaban escondidos. Después estaban predicando. Antes tenían miedo. Después Pedro se levantó delante de miles. Algo cambió. No toda espera es un castigo. Algunas esperas son una preparación. Audiencia que me escuchas, los mineros tuvieron que esperar, los discípulos tuvieron que esperar, y nosotros vivimos en una generación que no quiere esperar. Queremos respuestas rápidas, milagros rápidos, procesos rápidos. Estamos tan acostumbrados a la tecnología, donde todo llega a las millas rápido. Imagínese usted que ahora está el ChatGPT, usted escribe una pregunta y él a las millas te contesta. Está todo tan rápido. Y la realidad es que, tú sabes, Dios muchas veces trabaja en la espera. Y a veces estamos en esa espera y no queremos esperar. Pero los discípulos esperaron y recibieron la gran bendición. Muchos de ellos no esperaron y se fueron y no recibieron la bendición. Audiencia que me escuchas en esta noche, yo te pido que escuches bien. Dios quiere que tú esperes ese milagro. Dios quiere que tú esperes. Pero dentro de esa espera, yo te invito a esperar en oración. Yo te invito a esperar con la palabra de Dios. Yo te invito a esperar adorando a Dios, porque cuando uno hace la espera junto a Dios, con la intimidad de Dios, buscando el rostro de Dios, es mucho más fácil. Es que nos da como que unas fuerzas nuevas. Es que Él llega en el momento preciso, como ahora en esta noche, para recordarte que Él no se ha olvidado de ti, que Él ha escuchado tu oración, que ese milagro llega, que esa sanidad llega, que ese miedo se va, que esa transformación va a llegar a tu vida, que ese hijo vuelve para la iglesia. Audiencia que me escuchas, Dios lo va a hacer, Dios lo va a hacer, porque mientras nosotros esperamos, Dios lo prepara todo. Dios lo prepara todo. Cuando el Espíritu Santo llena una vida, algo tiene que cambiar. Y mi querida audiencia, yo voy a abrir mi corazón aquí y voy a contar mi testimonio. A la edad de 6 años, mi papá le fue infiel a mi mamá y se divorcia. Ya yo hablaba, era una niña normal de 6 años. Pero a causa de ese divorcio, yo quedo muda y no hablaba. Se me hizo muy difícil volver a hablar. No hablaba correctamente. Cuando estaba en el colegio se me hacía difícil hacer presentaciones porque no pronunciaba las palabras correctamente. Las decía mal, hablaba pausado, pensaba mucho lo que iba a decir, todo a causa de eso que sucedió. Porque el enemigo suele meterse en la familia, tanto así que a la edad de los 8 años comienzo a conocer a mi madrastra. Una Navidad, ella, debajo del árbol había un regalo. Era un cuija. Yo no sé si usted sabe lo que es eso, pero es un juego diabólico. Y pues obviamente eso abre puertas. Y entonces yo comencé una infancia así. En la casa de mi papá, junto con mi madrastra, se sentían presencias extrañas. Los cuadros en el pasillo se movían. Cuando tú estabas viendo en la sala una película, los cubiertos sonaban, taca, taca, taca, taca. Así, una cosa increíble. Imagínese estar en un lugar constantemente así. Pero como dice la palabra, mi pueblo padece por falta de conocimiento. Y así, hasta el sol de hoy, está mi familia. Y él, mi padre, entendía que como vivíamos cerca de un cementerio, eran los espíritus que se paseaban por la casa. Pero hoy por hoy, por el conocimiento de la palabra, sabemos que no eran espíritus. Y yo nací en ese hogar. Nací en una casa así, con esas presencias tan fuertes. Pues obviamente me gradué de high school, entro a la universidad, me gradúo de la universidad y dentro de la universidad, antes de graduarme, comienzo a salir con amistades y comienzo a ingerir alcohol y a ingerir sustancias. Y a causa de eso, me volví alcohólica. Algo bien extraño, siempre fui bien responsable. Así que me gradué de la universidad y comencé mi primer trabajo. En este trabajo me iba muy bien, pero tenía una compañera que se llamaba Celeste Meléndez. Mi querida mejor amiga, la pastora Celeste Meléndez. Una mujer de Dios que yo honro siempre. Porque la realidad es que Dios la usó con poder y la sigue usando con poder. Ella es una mujer recta, una mujer que siempre que hablo de ella la honro donde quiera que esté. Porque Dios la usó con poder y ella dejó que Dios la usara. Es una mujer maravillosa. Celeste, te amo y le doy gracias a Dios y bendigo tu vida. Porque gracias a Dios y a tu vida, yo estoy en los caminos del Señor. Así que Pastora Celeste tenía su oficina y ella era en esa compañía cuentas a pagar. Como yo trabajaba y era la que bregaba con los suplidores, tenía que estar constantemente trabajando mano a mano con la Pastora Celeste. Cuando yo entraba a su oficina, la Pastora Celeste tenía música cristiana puesta y extrañamente me molestaba esa música cada vez que yo entraba a la oficina. Así que yo le cuestionaba las canciones y le hacía muchas preguntas. Ella, mujer sabia, al fin del reino de Dios, comenzó a contestarme las preguntas y a hablarme de Cristo. Yo honestamente para ese tiempo no entendía absolutamente nada. Así que como ella vio que yo estaba tan intrigada y preguntaba tanto, porque mi querida audiencia, nosotros como humanos necesitamos llenar el espíritu. Y ahí es donde comenzamos a llenarnos de cosas del mundo que el espíritu no necesita, porque realmente lo que necesitamos es a Cristo, porque de Él venimos. Y entonces comenzamos a buscar cosas donde no las hay. Y para ese tiempo yo comencé a buscar al yoga, a hacer supuestamente los ejercicios del yoga, pero el yoga se esconde con la meditación y se unen con la meditación. Entonces la meditación te entra a supuestamente doblegar la mente e irte en blanco, y esos eran los ejercicios que más a mí me gustaban del yoga. Y un día estaba en mi cuarto y me fui en la meditación y me fui en blanco de una manera que cuando volví me asusté. Pero luego de esa meditación, mi vida cambió. Porque se comenzó a manifestar unas cosas negativas en mí a tal magnitud que la Pastora Celeste lo sentía en el trabajo. A tal magnitud que lo que pasaba en mi casa con los cuadros y todos estos movimientos extraños comenzaron a reflejarse en mi área.

Entonces la pastora Celeste llama a sus hermanas de la iglesia y ellas comienzan a hablar para llevarme a un retiro espiritual. Un retiro en el área de Gurabo. Y Celeste me habla de esto y yo le digo que sí, pero llega el viernes, día del retiro, y a las 4 de la tarde me paro en su oficina y le digo: Celeste, asustada, llama a sus hermanas de la iglesia, eran dos, y le dice: mira, creo que vamos a tener que tener plan B, porque el plan A no funciona, son las 4 de la tarde, ella acaba de venir a la oficina y me acaba de decir que no va al retiro. Pero la otra hermana de la iglesia le contesta: pastora Celeste, para Dios no hay plan B. El plan A va a funcionar. Y así mismo fue. A las 5 de la tarde me paro yo en la puerta de la oficina de pastora Celeste y le digo: yo no sé qué es lo que pasó, pero ¿sabes qué? He decidido ir a ese retiro. A las mismas 5 de la tarde nos montamos en el carro y nos íbamos a encontrar con estas dos hermanas de la iglesia que también iban para el retiro en una pizzería. ¿Por qué le cuento la pizzería? Porque va a ver, es muy importante como parte de mi testimonio. En esa pizzería estaba esta hermana que era la de misiones, y ella, la líder de misiones de su iglesia, y ella comentó en aquella mesa que tenía problemas con el pasaje y que parece que se lo iban a cancelar el vuelo y que ella tenía que llegar allá, ¿verdad? Una cierta fecha, y que ya no había más vuelos, que no sabía qué iba a hacer. La otra comenta que tuvo unos estudios médicos y que parece que salió con un quiste en la garganta y que obviamente ella necesitaba oración para que Dios la sanara. Celeste no comentó nada, pero yo sabía la petición de Celeste. Y en mi caso, yo no hablé nada porque yo estaba llena de temor. Yo no sabía dónde yo iba, yo no sabía dónde me llevaban, yo no sabía lo que iba a pasar allí. Así que de camino hacia Gurabo, llegamos allí el viernes, predica un hombre de Dios poderoso, pero llegó el sábado. Y el sábado en la mañana llega esta mujer poderosa de Dios, donde Dios la usó poderosamente. Esta mujer termina, hace su prédica, y cuando termina se para en el centro de aquel salón, allá en la montaña de Gurabo. Aquel retiro era de mujeres nada más. Y cuando ella termina de predicar, dice: ahora, ¿quién quiere recibir al Espíritu Santo? ¿Quién quiere ser lleno del Espíritu Santo? ¿Quién quiere que el Espíritu Santo le hable? Todas esas mujeres hicieron la fila en el centro de aquel pasillo. La única mujer que se quedó sentada en la parte de atrás fue esta servidora. Yo temblaba y no sabía ni por qué. Y era la presencia de Dios. Pero yo no me quería levantar de esa silla. Cuando yo comienzo a ver, aquella mujer le ponía las manos a las mujeres y se caían en descanso. Les hablaba, les profetizaba y yo no entendía absolutamente nada. Pero de momento llegó la líder de misiones y ella comienza a profetizarle lo que yo había escuchado en aquella pizzería. Aquellas mujeres no habían tenido contacto, no se conocían. Y aquella mujer empieza a profetizarle que conseguirá el vuelo, que ese viaje misionero será poderoso. Y yo dije: espérate, aquí hay algo extraño. Y yo comienzo entonces a pararme para ir a la fila, pero comienzo a temblar. Y luego llega la otra hermana de la iglesia y comienza a profetizarle que eso que tenía en el cuello no era para muerte, era para vida. Y yo dije: no, espérate, porque ella tampoco habló con ella, ella tampoco la conoce, ¿qué está pasando aquí? Pero luego fue pastora Celeste. Y en ese momento pastora Celeste no había comentado nada en la pizzería, era ella y yo la única que sabía la petición de pastora Celeste. Y aquella mujer, con el poder de Dios, le comienza a profetizar a pastora Celeste
Y yo comencé a llorar y a quebrantarme. El Espíritu Santo de Dios me estaba arropando. Pero llegó mi momento. Y cuando yo llegué al frente de aquella mujer de Dios, ella dijo: tú quieres ser

libre, tú quieres ser libre. Y yo comencé a llorar, y aquel poder de Dios bajó de una tal manera que yo fui libre de demonios, de aquello que yo abría puertas en el pasado, de aquello que me mataba, que me mataba de miedo, que me daba ansiedad, que no podía dormir en las noches. Dios me libertó. Dios lo hizo. Dios es bueno, y si lo hizo conmigo, lo puede hacer contigo. Solamente tienes que tener un corazón contrito y humillado ante la presencia de nuestro Dios poderoso. Dios es más que bueno. Eso fue un 6 de agosto del 2016. Ese fue el día que yo me convertí y conocí a Cristo. Dios ha sido tan bueno y tan bueno conmigo después de ese día. Ese día me acuerdo que salí de aquel lugar y abrieron aquella puerta porque era un lugar cerrado. Y yo comencé a ver el cielo azul, pero era un azul distinto. Los árboles brillaban. Me acuerdo que habían las maripositas amarillas que están en peligro de extinción por todas partes de aquel lugar. La grama se veía, pero de un verde increíble. Y yo dije, Dios mío, ¿cómo yo no me había dado cuenta de la gran naturaleza? Y es que, mi querida audiencia, cuando Dios te toca, te quita una venda de los ojos, que tú puedes ver ahora el mundo diferente, porque no somos parte de Él, pero vemos las cosas que Dios ha creado distintas. Y Dios es más que bueno contigo. Tienes que creerlo. Aunque tu panorama no pinte bien, escúchame bien, aunque estés lleno de miedo, entrégaselo a Dios en esta noche. Los mineros salieron de la mina diferente. Los discípulos salieron del aposento alto diferente. Yo salí de aquel retiro diferente. Y la pregunta es, ¿cómo podemos decir que hemos sido llenos del Espíritu Santo si seguimos siendo exactamente los mismos? Porque cuando el Espíritu Santo llena una vida, el miedo se transforma en fe, la duda se transforma en convicción, el egoísmo se transforma en servicio, la religión se transforma en relación. Algo tiene que cambiar. Mi querida audiencia, cuando yo me convertí y le había mencionado que era alcohólica, yo dejé las drogas, dejé el alcohol, dejé hasta el novio que tenía, dejé todo. Y mi mirada fue solamente al caballero de la cruz. Y amaba a Jesús de una manera, Dios mío, lo amo de una manera increíble. Y fue algo tan hermoso que solamente Dios lo puede hacer. Dios puede transformarte, Dios puede cambiarte. Dios no permitió que los discípulos esperaran 10 días en el aposento alto para que salieran iguales. Dios los preparó para transformarlos. Tal vez el proceso que estás viviendo hoy no es para destruirte. Tal vez Dios está usando esa temporada para prepararte para la llenura que viene después. Y la espera que Dios permite en tu vida también tiene propósito. Dios es más que bueno. En Hechos 2, el Espíritu Santo vino con propósito. No fue una experiencia emocional solamente. El resultado fue evangelismo, salvación, transformación, impacto. 3,000 personas recibieron a Cristo ese día. Dios no te llena para que te sientas bien solamente. Te llena para que seas transformado. Los mineros quedaron atrapados sin haberlo escogido. Ninguno de ellos se levantó aquella mañana diciendo, ay, quiero quedar atrapado bajo tierra. Las circunstancias los atraparon. La vida los atrapó. Un derrumbe los atrapó. Pero los discípulos estaban en un aposento alto por decisión propia.
Ellos pudieron haberse ido, pudieron regresar a sus casas, pudieron volver a sus antiguos trabajos, pudieron decir, ya esperamos suficiente, pero decidieron quedarse porque Jesús les había dado una orden: no se vayan, esperen la promesa del Padre. Y aquí está la diferencia. Los mineros estaban esperando un rescate. Los discípulos estaban esperando una transformación. Los mineros no escogieron estar atrapados. Los discípulos sí escogieron esperar. Y hoy ocurre exactamente lo mismo. Todos estamos esperando algo. La pregunta no es si estás esperando. La pregunta es, ¿qué te tiene esperando? Porque algunos serán atrapados esperando que cambie una situación. Otros están atrapados esperando que cambie una persona. Otros están atrapados esperando que cambie la economía. Pero pocos están esperando ser llenos del Espíritu Santo de Dios. Los discípulos entendieron algo. Que el mayor milagro no era salir de un problema. El mayor milagro era convertirse en la persona que Dios quería que fueran. Porque Dios no solamente quería cambiar sus circunstancias, Dios quería cambiar sus vidas. Y cuando llegó el Espíritu Santo, salieron transformados. Pedro salió diferente, Juan salió diferente, todos salieron diferentes, porque nadie puede tener un encuentro verdadero con el Espíritu Santo y seguir siendo igual. Hoy tú tienes una decisión, puedes dejar que la vida te atrape o puedes decidir buscar la presencia de Dios. Oh, tú que me escuchas, puedes esperar que cambien las circunstancias o puedes esperar que Dios te transforme en medio de las circunstancias, porque los mineros fueron rescatados del hoyo, pero los discípulos fueron transformados por el cielo. Y una transformación vale más que un rescate, porque un rescate cambia tu situación, pero una transformación cambia tu destino. El Pentecostés no llegó por accidente, llegó después de una temporada de obediencia, unidad y espera. Ahí es donde el Espíritu Santo transformó personas comunes en instrumentos extraordinarios para el reino de Dios. Oh, gloria a Dios. Hoy hemos hablado de 33 hombres atrapados bajo tierra. Hombres que descubrieron que cuando no tenían nada más, todavía tenían a Dios. Pero también hemos hablado de 120 discípulos que decidieron obedecer y esperar la promesa del Padre. Y mientras preparaba este mensaje, entendí algo poderoso. Los mineros no escogieron su encierro. Los discípulos sí escogieron su espera. Y hoy Dios te está dando la misma oportunidad. No tienes que esperar una crisis para buscarlo. No tienes que esperar que tu matrimonio se derrumbe. No tienes que esperar que te den un diagnóstico. No tienes que esperar perder algo para buscar la presencia de Dios. Puedes decidir hoy. Puedes decidir esta noche. Puedes decidir esperar en Él. Puedes decidir anhelar al Espíritu Santo. Puedes decidir decirle a Dios, no quiero seguir siendo la misma persona. Porque el propósito del Pentecostés nunca fue solamente hablar en lenguas. El propósito del Pentecostés fue transformar personas. Pedro salió transformado. Los discípulos salieron transformados. La iglesia salió transformada. Y hoy Dios sigue transformando vidas. Y yo quiero hacer unas preguntas. Audiencia que me escuchas, ¿cuántos reconocen que necesitan más de Dios? ¿Cuántos reconocen que necesitan ser llenos nuevamente? ¿Cuántos
¿Cuántos saben que hay áreas de su vida que todavía necesitan ser transformadas? Si hoy tu oración es: Señor, no quiero esperar una crisis para buscarte. No quiero que un derrumbe me obligue a acercarme a ti. Quiero buscarte por amor. Quiero buscarte por obediencia. Quiero ser lleno de tu espíritu. Quiero ser transformado. Dile al Señor, ahí donde tú te encuentras, hoy no estamos en su presencia por una necesidad solamente. Estamos en su presencia por una llenura. Estamos en su presencia por una transformación. Estamos para decirle al Espíritu Santo: aquí estoy. Haz en mí lo que hiciste en ellos. Y antes de concluir este tiempo, quiero hacer una invitación muy especial para la audiencia. Quizás hoy nos escuchas y te has dado cuenta de que necesitas a Cristo en tu vida. Tal vez te has alejado del Señor, o quizás nunca has tenido una relación personal con Él. La buena noticia es que Jesús te ama. Murió por tus pecados y hoy te extiende su mano de gracia y salvación. La Biblia dice en Romanos 10, versículo 9, que si confesamos con nuestra boca que Jesús es el Señor y creemos en nuestro corazón que Dios le levantó de los muertos, seremos salvos. Si hoy deseas entregar tu vida a Cristo o reconciliarte con Él, te invito a repetir esta oración conmigo, creyéndola de todo corazón. Repite conmigo: Señor Jesús, en este día reconozco que soy pecador y que necesito de ti. Te pido perdón por todos mis pecados. Lávame con tu sangre preciosa y escribe mi nombre en el libro de la vida. Hoy te recibo como mi Señor y Salvador. Te entrego mi vida, mi corazón, mis cargas y mis preocupaciones. Renuncio a todo aquello que me aparte de ti y decido seguir todos los días de mi vida. Espíritu Santo, llena mi vida, guíame y ayúdame a caminar en obediencia a tu voluntad. Gracias por perdonarme. Gracias por salvarme y gracias por hacerme una nueva criatura. En el nombre de Jesús. Amén, amén, amén. Si hiciste esta oración con sinceridad, creemos que has dado el paso más importante de tu vida. Te animamos a buscar una iglesia cristiana donde puedas crecer en tu relación con Dios, leer su palabra y continuar desarrollando tu fe. Bienvenido a la familia de Dios. Vamos a orar. Amantísimo Padre Celestial, tú sigues haciéndolo. Tú sigues trabajando. Padre, yo te pido por esta hermosa audiencia, Señor. Aquel que te haya aceptado por primera vez, Señor, guíalo con sabiduría a seguir buscándote. Aquel que se haya reconciliado, Señor, llévalo al propósito sagrado, mi Dios, al propósito que tú has hablado de ellos, Padre Santo. Mi Dios, yo te pido,
Porque todo miedo, toda ansiedad, toda preocupación, todo temor, Padre, todo aquello que está trazando, Padre Santo, a estas personas de su llamado, de buscarte más, de querer más del Espíritu Santo, de querer más de tu presencia, Padre. Yo te pido, Señor, que tu amor los arrope, que, Señor, ellos sientan que tú has perdonado, los has perdonado, que su pasado ya pasó. Que no vayan a bucear debajo del mar a buscar sus pecados, porque tu palabra dice que son como si los hayas tirado al fondo del mar. Padre Santo, que se llenen de tu palabra, que ellos sepan que tú los amas tal y como son, que solamente quieres escuchar su voz y estar con ellos, que ellos busquen tu presencia. Te adoramos, Señor, y te damos gracias, Padre. Gracias por esta noche. Gracias por cada alma que nos escucha. En el nombre poderoso de Jesús. Hemos llegado al final de este hermoso tiempo en la presencia del Señor. Deseamos agradecerles de todo corazón por habernos acompañado y sintonizado a través de la emisora Renacer. Oramos para que la palabra compartida en este día haya sido de bendición, fortaleza, dirección y crecimiento espiritual para sus vidas. Agradecemos nuevamente al evangelista Benicio Molina y a todo el equipo de la emisora Renacer por brindarnos esta oportunidad de compartir el mensaje de Jesucristo con cada uno de ustedes. 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Pero sobre todas las cosas, agradecemos sus oraciones, porque creemos que la oración sigue siendo una de las herramientas más poderosas que Dios ha entregado a su pueblo. Que la gracia del Señor Jesucristo, el amor del Padre y la comunión del Espíritu Santo sean con cada uno de ustedes y sus familias. Les bendecimos en el nombre de Jesús y esperamos encontrarnos nuevamente en una próxima ocasión. Dios les bendiga en grandemente. Con ustedes, la pastora Adriana Lozano. Dios les bendiga.

Cuán amable es tu morada, Señor. Es tu presencia, Señor, donde estoy completo. Solo tú eres mi porción, Señor. ¿Cuántos pueden decir amén?

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1: Dios les bendiga grandemente. Aquí estamos para la gloria del Señor y comenzamos con un fuerte aplauso a Jehová. Poderoso es el Señor.
2: Aleluya.
1: Es el que nos permite estar en este altar radial, dando a Dios por gracia lo que por gracia hemos recibido. Esta es una noche de gran bendición. ¿Y por qué digo que es una gran bendición? Porque Dios nos ha permitido estar de pie. Nos ha permitido, bendito sea el Señor, poder ser de bendición. Bendito sea el Señor a los que nos están viendo a través de la página de Renacer 106.1. Dios les bendiga grandemente. Los que nos están escuchando en la radio, los que están en las cárceles, los que están en las calles, los que están en hospitales, donde quiera, la marquesina de su casa, yo no sé dónde se pueda encontrar, pero reciban un fuerte abrazo de esta tu pastora Wanda Jiménez, que les saluda en esta hermosa noche. Tenemos un staff de trabajo que no queremos dejar de pasar por alto.